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Ocho y 46.

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1: Y esta es una primicia de este grupo caliente para todo el Perú y América. Un golazo musical.

0: 8:55.
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3: ¿Qué tal, amigos de Jaén? 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Bienvenidos al programa acostumbrado, 30 minutos con cada uno de ustedes en esta prestigiosa emisora. 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Hay muchas personas que vienen cargando enfermedades por mucho tiempo. Hay muchas personas que vienen sufriendo por muchos años con dolores, con fuertes problemas, a veces estomacales, cerebrales, personas que no pueden dormir por las noches, personas que tienen dolor a los huesos, dolor a la columna, a la cadera, tienen problemas con el nervio ciático, como otras personas a veces tienen un mal aire, un susto, un espanto, y a veces el susto, el espanto no les deja curarse bien. Y muchas personas no toman importancia al susto, al aire, no toman importancia a las malas influencias, a las energías negativas, a las sombras negras, a las cosas malas, a las cosas oscuras que existen en la vida. 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

0: Hola, hola, ¿qué tal? Muy buenos días, ¿cómo están mis amigos del campo y la ciudad? Les saluda su amigo Erwin Yanelio Vara García, ya estamos por estudios de Radio WJ listos y dispuestos para acompañarte hasta las 8:30 en tu programa Alegre Despertar, alegrando tus mañanas. Dale. Dándole gracias a Dios por regalarnos la vida y la salud y sobre todo permitirnos reencontrarnos a través de la transmisión en vivo, a través de la frecuencia de los 95.9 FM. Y también a través de nuestros aplicativos por el internet. Le damos la cordial bienvenida a todos y cada uno de nuestros amigos y amigas. Estamos transmitiendo desde este laborioso y progresista distrito de Guarango, provincia de San Ignacio, región Cajamarca. Transmitiendo desde este laborioso y progresista distrito de Guarango, provincia de San Ignacio, región Cajamarca. Te invitamos ya a participar, escríbenos, déjanos tus saludos, solicítanos tu canción de tu preferencia, dale like si aún no le has dado like y automáticamente te saludamos. Compartimos este hermoso tema, Se Busca, de José Luis Rodríguez.
1: Se Busca. Su nombre, Jesús de Nazaret. Edad, 33 años. Origen judío, profesión carpintero. Se le acusa de predicar la verdad, de llamarse hijo de Dios y de enseñar a amar al prójimo como a sí mismo. Recompensa, salvación y vida eterna. Si lo encuentras,

7 de la mañana con 4 minutos, ya son las 7 de la mañana con 4 minutos. Bienvenidos y bienvenidas a todos y cada uno de nuestros amigos y amigas que recientemente se van activando a través de la transmisión en vivo, transmitiendo desde este hermoso distrito de Guarango, provincia de San Ignacio, región Cajamarca. Nos quedamos rumbo hasta las 8:30 para compartir lo mejor de la música. Especialmente compartimos cumbias del recuerdo, boleros, vals, sanjuanitos, guainos, baladas del recuerdo y cumbias del momento. Participa, escríbenos, déjanos tus saludos, solicítanos tu canción de tu preferencia. Saludos para los amigos que ya vienen dándole like, saludos para Marilu Montoya Carrero, Chispita Castillo Cruzado, saludos para los amigos de Jaén, saludos para Ana Nelly Córdoba Calle, saludos para Fidel Cruz Julcahuanca, Nilser Araujo López, saludos también para Luis Medina Delgado, saludos para Fátima, saludos para Alex León, saludos para Rosalinda García Peña, gracias por regalarnos su like, saludos para Mireli Llamo Tenorio en El Alaquis Piura, por ahí compartiendo la sintonía. Gracias por compartir la sintonía, gracias por su bonita compañía. Saludos para la chica de la voz sensual, gracias por su bonita compañía. Dice, hola amigo, buenos días, por favor compláceme con la canción de Sensual Caricia, Penas de Amor. Saludos para Luis Medina Delgado, gracias por participar. Saludos para Alex León. Dice saludos para Alex León y Rosa Mendoza en Trujillo. Gracias por su bonita compañía. Complacemos con sus pedidos que nos vienen solicitando. De Sensual Caricia. 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Transmitiendo desde este hermoso distrito de Guarango.

0: 7 de la mañana con 11 minutos, ya son las 7 de la mañana con 11 minutos, compartiendo lo mejor de la música y complaciendo con sus pedidos. Gracias por estar participando, te invitamos a participar, escríbenos, dale like si aún no le has dado like, escríbenos desde dónde nos ves o desde dónde nos sigues. Déjanos tus saludos, solicítanos tu canción de tu preferencia. Especialmente compartimos cumbias del recuerdo, boleros, vals, sanjuanitos, guainos, baladas del recuerdo y cumbias del momento. Saludo para todas las madrecitas lindas que vienen compartiendo la sintonía, por ahí preparando el rico y delicioso desayuno. Gracias por dejarnos ingresar a sus hermosos hogares a través de la frecuencia de los 95.9 FM. Y también saludo para todos nuestros hermanos agricultores por ahí compartiendo la sintonía. Gracias por su preferencia. Saludos para los amigos que vienen regalándonos ya por ahí su like. Saludos también para Miriam Becerra Delgado. Gracias por reaccionar a través del corazoncito. Saludos también para Lady Llamo en la ciudad de Lima. Gracias por reaccionar a través del corazoncito. Saludos para Joercito Robledo. Gracias por su like. Bienvenido, bienvenidas a todos y cada uno de nuestros amigos y amigas. Saludo para Lady, la chica madrugadora. Saludos para Mireli Llamo, la chica tímida, la chica imitadora. Buena Mireli, preparándose para el nuevo lanzamiento 2027 con todas las primicias
1: 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Se acaba.
0: Para romper el piso, dice Lady por ahí. Full zapateo. Lady va preparándose para sacar nuevamente los pasos prohibidos. Saludos para Fátima, que nos venía solicitando un temita de Corazón Serrano. Complacemos con su pedido, Tan Lejos de Ti.

Son 17 minutos, complaciendo con sus pedidos. Bienvenidos y bienvenidas a todos y cada uno de nuestros amigos y amigas que recientemente se van activando. Saludos para Lipa Lila Paredes Valencia. Gracias por regalarnos su corazoncito. Gracias por reaccionar a través del corazoncito. Saludos también para Wilmer Farseque Laván, Armando Córdoba Núñez. Gracias por regalarnos su like. Saludos para Lipa Lila Paredes Valencia. Saludos para Lady Llamo Mireli por ahí compartiendo la sintonía. Saludos para María Bruno Jiménez. Saludos también para Bercelisa Cumbia García en el Edén por ahí compartiendo la sintonía. Gracias por su bonita compañía. Te invitamos a participar. Escríbenos, déjanos tus saludos, solicítanos tu canción de tu preferencia. Especialmente compartimos cumbias del recuerdo, boleros, vals, sanjuanitos, guainos, baladas del recuerdo y cumbias del momento. Saludos, Mireli Llamo dice, saludos para todas las familias Llamo Tenorio en Guayaquil de Guarango. Pasa la canción de Sensual Caricia, Lindo Amorcito. Ya se viene la canción Lindo Amorcito para Mireli.

Saludos para Lady, buenos días, por ahí compartiendo la sintonía, Lady, la chica madrugadora, trabajadora, la chica que viene preparándose, alistándose para sacar los pasos prohibidos, con la voz sensual de Mireli. Saludos, Mireli, dice saludos para toda la familia Llamo Tenorio en Guayaquil, de Guarango, con la canción de Sensual Caricia, Lindo Amorcito. Vamos a complacer su tema que nos viene solicitando la chica de la voz sensual, la chica tímida, la chica imitadora. Saludos para Nasli, saludos para Anker, saludos para David Palacios. En el Alaquís Piura.

7 de la mañana con 24 minutos. Lady, lady. Esas canciones son las peligrosas, dice Mireli Llamo. Si no, pregúntale a Lady. Lady sabe, a ver que confirme Lady. Si son peligrosas o no son peligrosas esas canciones. Canciones del recuerdo de Sensual Caricia, compartiendo alegría y diversión, porque recordar es volver a vivir. Y en tu programa Alegre Despertar, alegrando tus mañanas, compartimos éxitos del recuerdo para alegrar tu corazoncito. Saludos para Eugenio Espinal, que nos dice en el porvenir. Saludos para Fermín Guamán. Puro Estudio dice una canción de los Chapis. Las chicas, ya se viene su canción. Vamos a tratar de ubicar su canción que nos vienen solicitando de los Chapis. Las chicas, dice por ahí. Saludos para Eugenio Espinal Quirós. Gracias por su bonita compañía. 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
Saludos para la familia Núñez en Cigarro de Oro, que viene compartiendo lo mejor de la música. Gracias por su preferencia.

Saludos para Lady, dice literalmente. Hermanita, totalmente, que las canciones son del recuerdo. Éxitos que llegan al bobito de Lady y de Mirelli. Luego disfrutarás. Saludos, Cumpita dice, saludos para mi hermana, la Ojos Verdes, que está full sintonía. Saludos para la chica de los Ojos Verdes, que viene compartiendo lo mejor de la música de su programa Alegre Despertar, alegrando sus mañanas. Gracias por su bonita compañía. Saludo para las chofercitas. Las chofercitas que andan siempre entretenidas en los rompemuelles. Saludos para la alumna de manejo. Saludos para Moanita, la chica que anda recorriendo por las curvas peligrosas. Complacemos con su pedido para Lady. ¿Qué me diste? Fue tan dulce. Primer beso que me diste fue tan dulce.

Buena Lady, sacando los pasos prohibidos. Con su tema que le encanta, le fascina, le trae muchos recuerdos. Saludos para Kaela y sus ojitos mentirosos. Full sintonía.

Buena Norma, la chica matadora en el vóley. Saludos para Kaela. Gracias por estar compartiendo la sintonía. Saludos para los amigos que vienen dándole like. Gracias por regalarnos su like. Saludos para Leti HF. Saludos para Diolisto Cruz Ramírez. Hilder Altamirano. Gracias por su like. Saludos para Alfredo Mendoza Valdivieso. Gracias por reaccionar a través del corazoncito. Saludos para Lipa Lila Paredes Valencia. Gracias por reaccionar a través del corazoncito. Bienvenidos y bienvenidas a todos y cada uno de nuestros amigos y amigas. Compartimos este hermoso tema para la chica de los ojos verdes, que le encanta, le fascina este hermoso tema de Sociedad de Juliaca. Por tu amor se llama este hermoso tema.

7:39, ya son las 7:39, complaciendo con sus pedidos, gracias por estar participando, saludos para Krelin Velázquez, gracias por su like, bienvenidos y bienvenidas a todos y cada uno de nuestros amigos y amigas. Si no le has dado like, dale like, también te invitamos a compartir la transmisión, compartan la transmisión. Saludos para Kaela y sus ojitos mentirosos en Guayaquil, full sintonía. Saludos también para Norma García López, la chica matadora, dice del volei por ahí. Gracias por su bonita compañía. Saludos para los amigos que vienen reaccionando a través de la página Guarango Turismo, Cultura y Tradición. Saludos para Noé Infante Tarrillo. Saludos para Duberlí Peña, Virginia Palomino Rosales. Saludos para Reina Marisol Camisán en Lima. Saludos para... Saludos para Quintuicito, por ahí compartiendo la sintonía. Saludos para Doris García Cumbia en China Alta. Gracias por su bonita compañía. No venían solicitando un tema de los intercontinentales Chapis, las chicas. Complacemos con su pedido. Gracias por estar participando. Para que lo goces y lo disfrutes, éxitos del recuerdo. Que nunca pasan de moda. Y lo compartimos en tu programa Alegre Despertar, alegrando tus mañanas.

7:44, complaciendo con sus pedidos. Gracias por estar participando, gracias por estar compartiendo lo mejor de la música. Saludos para Alfredo Mendoza Valdivieso, Wilser Sánchez Alarcón, saludos para Vicente Espárraga, Susana Cóndor Irigoyen, gracias por su like. Saludos también para María Paredes, Lady Llamo, por ahí compartiendo la sintonía. Saludos para Mireli Llamo, gracias por su bonita compañía. Saludos para Alicia Silva Díaz, gracias por reaccionar a través del corazoncito. Bienvenidos y bienvenidas a todos y cada uno de nuestros amigos y amigas. Saludos para Lisbeth Rodríguez. Hola amigo, buen día. Saludos y muchas bendiciones para Lisbeth Rodríguez. Saludos para Medina Neri. Dice un saludo muy especial a la señora Valentina Erazo, que prontito estará de cumpleaños. Los saludos de parte de su hija Neri Medina Erazo. Un saludo especial entonces para la señora Valentina Erazo, que prontito estará de cumpleaños. Saludo para Lisbeth Rodríguez, dice: puedes complacer con una canción, Solterita Soy. Solterita Soy, ¿de qué grupo? ¿Quién la canta? Lisbeth Rodríguez, para poder ubicar tu canción. Gracias por estar participando, gracias por tu bonita compañía. Compartimos este hermoso éxito. Tremendo recuerdazo de Sensual Caricia. Doble Vacílate con Doble J. Doble J conquistando tu corazón.

seguimos sin fluido eléctrico. Saludos para Techi Jiménez y Melda García. Se nos apaga nuestro sistema de cómputo. Como siempre, Electro Oriente realizando sus cortes imprevistos.

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0: su amigo, consejero social, maestro curandero espiritista de la mano de Dios, Calín Mendoza Aponte. Nuevamente con todos ustedes en una secuencia más de este programa familiar, como es un momento de paz. Gracias a Dios por este nuevo día que nos da, pero ¿cuántas personas en este momento estarán clamando la muerte porque ya no soportan los pesares de la vida, los problemas y todas aquellas desgracias que nos vienen en vuestras vidas? Pero pocos son aquellas personas que tratan de indagar, de preguntar, ¿por qué es que estás viviendo en ese mundo de fracasos? ¿Por qué estás viviendo esa desgracia económica? ¿Por qué tu hogar está a punto de separarse? Vives peleando como perro y gato, pero no comprendes cuál es la razón de esos problemas. 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Yo quiero que en este momento usted piense que las cosas malas son puestas por manos ajenas. No es como mucha persona que está en su mente redundando que Dios te ha mandado esa desgracia, que Dios te ha castigado. No, señor. Dios nunca castiga a sus hijos que somos nosotros. Nos castigamos entre nosotros mismos en este mundo terrenal. Porque ¿cuánta persona te envidia porque tienes un buen negocio? ¿Cuánta persona te envidia porque en tu casa reina la paz, la tranquilidad, el amor, la comprensión? Y eso le llena de envidia y es donde recurren a aquel brujo malero hechicero para destruir tu felicidad. Por eso que cuántas madres solteras se quedan abandonadas con uno, dos, tres hijos, pero sin embargo su dolor es tan grande porque no tiene con qué mantener esas criaturas. Pero hoy quiero decirte, madre soltera o padre soltero, porque también hombres son abandonados por su pareja y son padre y madre también para sus hijos. Yo quiero que vengas para que usted conozca y sepa y disfrute de esos amarres tibetianos que hago, siderméticos, para unirte con tu pareja al momento que usted lo desee. Por eso te digo, mi hermano, tenga bastante cuidado con aquellos enemigos ocultos que tienes en tu vida. ¿Cuánta persona que se confía de la persona que está frente tuya? Pero en esta vida quiero decirles, amables oyentes, que no hay confianza ni con la misma familia, mucho menos será con aquella persona que dice que es tu compadre, tu vecino, tu amigo. Porque hay personas que se catalogan que son más que tus hermanos, más que tu familia. Pero todo eso es falsedad y mentira. Porque el día que estamos nosotros en una desgracia, ahí no conocemos esa palabra amistad. Ahí no conocemos esa palabra que te dijo aquella persona que era más que tu hermano. No, señor. He ahí el refrán que dice: tanto tienes, tanto vales. Nada tienes, para nada vales. Bendito sea, Señor, en este momento. Pero hoy quiero decirte, mi estimado amigo, que recibas estas orientaciones, estos consejos de este siervo de Dios, Calín Mendoza Ponte. A mi experiencia de mis 65 años de vida, quiero decirte, Señor, que no te confíes con ese plato de comida que recibes o que te brindan. Y ahí pueden fatalizar tu vida y pueden ponerte una burundanga. Pueden ponerte un hechizo para que usted pueda sufrir una enfermedad incurable. Por eso que en este momento, cuántas personas que me están llegando me dicen: Señor, ¿por qué mi estómago me duele demasiado? ¿Por qué mi estómago se llena de aire, se hincha? Ya he recurrido a muchos centros naturistas, doctores, clínicas, pero me dicen: Señor, no pueden dar con mi enfermedad. Me dicen que son gases, pero no me calme, no me quite, y cada día avance ese dolor. Recuerda, mi estimado amigo, que cuando una brujería te dan por la boca, es donde sufre primeramente tu estómago, porque lo que ingieres por la boca es lo que llega primeramente a tu estómago y va contaminando todos tus órganos. Pero yo quiero que vengas para hacerte una limpia cósmica y usted pueda botar esa maldad que usted le han dado. Usted, mi amigo, que está perdido en el trago de licor, se emborracha, gasta su plata. A lo mejor te dieron en un vaso de cerveza, de aguardiente, lo que sea, de cualquier bebida. A lo mejor te dieron una burundanga, te hicieron una brujería para que tú vivas en las cantinas malgastando tu dinero. Y tus hijos y tu esposa están completamente muriéndose de hambre. Oiga, señor, cuántas injusticias, puedo llamar así, se ven en la vida. Unos por el vicio y otros por el maleficio. Pero toda aquella persona que está llegando a verme, a conversar conmigo, a mi oficina, a mi consultorio, muchas personas salen derramando lágrimas porque me dice: Señor, no pensé, yo no pensé que mi misma familia me ha hecho este mal. Oiga, qué triste la vida. Y eso está verídico en este mundo, porque hoy en día se ve que entre hermanos muchas veces se pelean, hasta se quitan la vida o se matan, perdone la palabra, solamente por la herencia cochina que nuestros padres nos quieren dejar a nosotros. Por eso que hoy en día quiero que vengas para que descubras quién es la persona que te ama, quién es la que te odia, cuál es tu enemigo oculto que tienes, para que tú puedas librarte y puedas cargar un arma espiritual. Lo que Dios dejó en la tierra, que son los secretos, los amuletos, los detentes, los riegos, los florecimientos, para que usted pueda tener una aura buena, positiva, y usted no piense como muchas personas que dicen: si Dios me hizo pobre, pobre seré, yo no tengo suerte. ¿Quién te ha dicho que la suerte nace? La suerte nunca nace. La palabra de Dios dice que la suerte nosotros mismos lo labramos y lo cultivamos y lo hacemos. No que Dios te ha mandado sin suerte, no, señor. Porque si haragán eres, haragán, pobre vivirás. Pero si eres luchador, trabajador, vivirás y conseguirás lo que tú quieres y lo que tú anhelas. Pero hay personas que por más que luchan en la vida, hay personas, mi estimado amigo, que no pueden arribar, que no pueden triunfar, porque verdaderamente le hicieron una brujería para verlo en desgracia, en miseria, para esa que viva todo el tiempo en el yugo del trabajo y muere en la miseria. Entonces hoy es el momento que vengas. Si es que usted quiere cambiar su vida, venga para saber y descubrir qué cosa hay en tu vida. Y así solamente daremos solución y fin a ese sufrimiento, a esas lágrimas y a todo ese tormento que tienes en tu vida, ya sea en el campo del amor, ya sea en el campo económico o en tu salud. Así es que, mi estimado señor, yo quiero darte mi dirección para que cualquier momento que usted quiera cambiar su vida, usted pueda venir, que con el mayor gusto y en el nombre de Dios, te haré entender y ver qué es lo que tienes en tu vida. 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Venga con ese enfermo que lo tiene tanto tiempo abandonado. En este momento usted sentirá esas piernas que no le deja caminar. Se le adormece. ¿Y sabe por qué? A lo mejor te recogieron tus pasos. El brujo madero recoge tus pasos con chaveta de acero virgen. Y agárrate, lo pone en una mesa negra. Te la chontea, te la reza 7-8 días. Y va y te lo entierra en un cementerio. Para que de ese momento usted comience a perder las fuerzas en sus piernas. Para que usted comience a endormecerse esas piernas. Y por el último, usted termine en una silla de ruedas. Pero hoy quiero decirte que estoy aquí para librarte de esa invalidez. Estoy aquí para levantarte de esa silla de ruedas. De eso que tú no puedes caminar. Venga, mi estimado amigo. Si es una brujería lo que te ha postrado minusválido, yo te aseguro en el nombre de Dios que yo te levanto de esa silla de ruedas. Así que, mi estimado amigo, no pierdas el tiempo. Venga, venga y consulte para saber qué es lo que tiene usted, mi estimado señor. Usted, mi estimado amigo, que perdió las vistas. ¿Cuánta persona que de la noche a la mañana quedaron ciegos? Pero no sabes tampoco qué pasó con tus vistas. ¿Sabes? A lo mejor te cogieron tu cabello. A lo mejor te peinaste en la calle. Oiga, ¿cuántas personas que no piensan que con este cabello que tenemos nos vuelven locos ciegos para toda nuestra vida? Pero eso lo vamos a saber. Eso lo vamos a descubrir, si es maldad, brujería, cochinada, tu ceguera, cuando tú vengas para conversar conmigo en privado. Usted va a saber qué ha pasado con tu ceguera. Bendito sea Dios que en este momento me acompañas a través del Espíritu Santo que pone la palabra en mi boca. Quiero decirte, Señor, que no pierdas el tiempo. Recuerda, mi estimado Señor, quien más tiempo dejas esa enfermedad va avanzando. Como dice el dicho, toda enfermedad natural, si no lo curamos a tiempo, te cae cáncer. La brujería y la maldad es igual. Entonces, mi estimado amigo, ¿qué estás esperando? ¿Quedarte minusválido? ¿Quedarte ciego? Hoy es el momento que vengas. Pero todo depende de usted, porque yo simplemente hago la invitación. La decisión lo toma usted. Ese es mi forma de atenderle a usted. Nadie puede exigir a una persona. Nadie puede decirle que cambie si es que tú no quieres. Es igual que le digo a muchos jóvenes que están perdidos en las drogas, en el alcohol. ¡Cambia, joven, cambia! Por tu bien tuyo, eres joven todavía. Mira cómo tu madre sufre cuando ve que tú sales y llegas al amanecer. Esa pobre madre sentada te espera en la puerta de tu casa o en la ventana mirándote a qué horas asomas. ¿No te da pena y tristeza de tu madre? ¿Por qué lo haces así? ¿Por qué lo destruyes a tu madre con tus malos quehaceres, joven que me escuchas? A ti quiero decirte, mi amigo, que eres cobarde de espíritu, por eso que no quieres cambiar, porque el vicio no te vence a la persona. Ven, ven para conversar, joven señorita que me escuchas, que tienes algún problema con algún vicio que tú crees que es vicio, pero de repente te hicieron alguna brujería para que tú vivas ese camino de destrucción de ti misma o de ti mismo. Entonces, mi estimado amigo, recuerda, señor, que yo quisiera invitarte y te invito humildemente en el nombre de Dios, venga para saber qué está pasando con tu vida. 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Así que, amable oyente, yo te invito a que vengas. Tráeme aquel enfermo que lo tienes completamente abandonadito, porque lo has hecho ver por distintos lugares, pero no has podido o no han podido dar con la enfermedad. No han podido saber qué está pasando y de repente lo han desahuciado. Oiga, yo en el nombre de Dios te digo que para la mano de Dios y la mano de Calín Mendoza, quien te habla en este momento, no hay nada imposible. Porque a través de mi conocimiento ancestral y moderno, estoy ayudando a toda persona a nivel mundial. No solamente acá en el Perú, sino a distintos países donde yo he estado y siempre me llaman para hacer sus trabajos. Porque mis trabajos son garantizados, mis trabajos son hechos y no palabras. Porque dice la palabra de Dios que las palabras se las llevan al viento y lo que queda son los hechos y las obras que nosotros hacemos en esta tierra. Por eso Dios dice, yo te juzgaré por tus obras, lo que tú haces aquí en la tierra. Porque soy un siervo de Dios y te hablo con la verdad en la boca y a base del libro sagrado que es la Biblia, que ahí está escrito todo lo que nosotros querramos saber. Por eso yo siempre digo, nadie es más que el otro, ni todos somos iguales en esta vida. Hay muchos mejores y hay muchos peores. Porque Dios dice que la sabiduría, la fuerza, el conocimiento no es del hombre, sino es de la parte de Dios, la parte espiritual. Pero tampoco nosotros debemos dejarlo todos nuestros problemas a nuestro Dios, no. Porque la Biblia bien claro dice en el libro de los Proverbios, ayúdate que yo te ayudaré, cuídate que yo te cuidaré. Bendita palabra de Dios, Dios nunca dice, trae tu carga que yo te lo voy a llevar, no. La palabra dice, Dios a través de su palabra dice, traer tu carga que yo te voy a ayudar a llevar. Oiga, qué palabra tan bendita, bendito sea el Dios. Por eso que en este momento quiero declarar esa palabra poderosa donde digo que el diablo no tiene parte ni suerte en el cuerpo del ser humano, y por lo tanto declaro la palabra de Dios que todo enfermo será levantado de esa cama que estás postrado tantos años. Declaro la palabra de Dios que usted que está postrado en esa silla de ruedas, usted volverá a caminar, porque Dios es grande y misericordioso, solamente que tenemos que creer en Él. Pero hay gente que a veces, mi amigo, nunca creemos. Nos acordamos de Dios, pero el día que casi nos mata un carro, el día que te fracasamos en algo, ¡ay, Diosito lindo!, decimos. Pero cuando estamos bien de salud, cuando estamos con dinero, no nos acordamos de nada. Por eso que hay mucha gente que tiene dinero y son bastante arrogantes, despreciativas con el pobre. Pero recuerda que las riquezas no vas a llevar el día que mueres. La riqueza no es la felicidad en este mundo de una persona. Porque hay cuantas personas que tienen mucho dinero, pero sin embargo son más infelices que una persona humilde, pobre. ¿Por qué? Porque todos los días comen buen almuerzo, buen desayuno, buena cena. Pero cuando están frente a frente entre familias, en esa mesa sentado, son miradas que se cruzan de odio, de rencor. Oiga, qué feo vivir en ese mundo. Pero he ahí aquellas personas que no entienden que debemos buscar a Dios para salvar nuestra alma, para no condenarla al infierno, dice la Biblia, con tanta maldad que hacemos al prójimo. Usted que me está escuchando en este momento, que tú has hecho maldad, brujerías, has envidiado a tu propia familia, a tu prójimo, cambia tu vida, cambia tu corazón, cambia tu mente, porque solamente así alcanzarás el perdón y la misericordia de Dios. Bendito sea Dios, Padre bendito. 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Amable oyente, yo quiero decirte que no dejes para mañana lo que puedes hacer hoy día. Amables oyentes, yo quiero decirles, en el nombre de Dios, en el nombre de Cristo Redentor, Rey del Universo, Señor de Señores, ha sido un gusto conversar con ustedes. Yo le digo, amable oyente, gracias, y que Dios me lo bendiga a todos ustedes. Nos volveremos a encontrar en otra secuencia más. Gracias y hasta mañana, amables oyentes.
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1: 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Nueve y 47. 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

10:51. 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

0: 11 y 6. 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

0: 11:20. ¿Qué tal? ¿Cómo están? ¿Estamos listos? Un poco retrasado, pero ya estamos aquí. Por motivo de fuerza mayor. Pero ya estamos aquí listos y preparados para poder acompañarte.
1: ¿Para qué?
0: Y compartir toda nuestra buena música aquí en WJ Radio 95.9. Somos la radio que te mueve. Para toda la gente que ya está activándose también a través del live, bienvenidos y bienvenidas. Te invitamos a compartir el live. Déjame tus saludos. Desde dónde nos ves, desde dónde nos escuchas, desde dónde nos sigues. Y nosotros gustosamente vamos a pasar tus saludos, a complacer tu canción también. Y a las personitas también que quieran dejarnos su quiéreme, a apoyarnos con nuestros objetivos, lo pueden hacer. Y estaremos gustosamente agradecidos. Salud para Cristian, mi estimado amigo, dice desde... Salud para Cristian, Aníbal Risco, que Córdoba. Salud, mi estimado, desde Barcelona, España. Saludos. Saludos para Tauro Chuquilín. Saludos desde Asís, Brasil.
1: Lo tienes en tus sueños.
0: Saludos para JC. Saludos para Jiménez. Saludos para Ricardo. Saludos para Cielo Mía.

Salud para Jara Delgado, Elizabeth. Un saludo desde Madrid, España, para sus hijos. Saludo para Karin Mejía, para segundo Abel. Vamos todos, tocamos la pantallita, comparte like. Saludo para Diana Peña Castillo.

Se alumbra Luz María. Se alumbra Iset Gómez. Para Adolfo Cruz. Se alumbra María para Luz.

la gente barranca. Saludos para Víctor Paniguara. Saludos para la gente barranca. Saludos para Darril Quintero. Saludos para el Rincón del Chaval.

Se nombra Tani, se nombra Pinky, se nombra Jolly, para Noemí Suxe, para Julia. Vamos todos, tocamos la pantallita.

0: Un día más, la canción de Zafiro Sensual. Muy bien, 11 de la mañana ya con 30 minutos. 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
1: Un día.
0: 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Juancito Núñez, Máximo Núñez.

Ojalá sea Gustavo. Gustavo Vázquez. Sí. Salud para Cristian, Aníbal Risco. Córdoba. Compláceme con la canción, dice mi princesa de desafío sensual. Ya se viene tu canción.

Saludo para el más conocido, dice, como el Chota de Nuevo Mundo. Saludo desde Chiclayo, en la familia Irigoyen. Saludo para Gilmer Frías. Corazón Serrano, mi tonto amor, se llama esta canción de Corazón Serrano. 11:36. Bien, momento de compartir el bloque del horóscopo en esta hora de la mañana. Vamos con el signo Aries, primer signo del zodiaco. Aries, del 21 de marzo al 20 de abril. En el trabajo y negocios, las circunstancias favorecerán el avance de proyectos nuevos o ideas exitosas. En el amor, una fecha importante en la pareja será pasada por alto, pero lo retribuirá Aries. Atención, nativo del signo Tauro. Atención, Tauro, del 21 de abril al 20 de mayo. En el trabajo y negocios, demostrará que su idea es la correcta en un proyecto, en un negocio. En el amor, sentirá que se pone en alerta cuando alguien especial se acerca a su entorno, Tauro. Atención, nativo del signo Géminis, del 21 de mayo al 21 de junio. En el trabajo y negocios, considerará con optimismo ciertas propuestas, pero de a poco verá errores. En el amor, estarán dadas las circunstancias para reconciliarse o para iniciar una nueva relación, Géminis. Atención, nativo del signo Cáncer, del 22 de junio al 22 de julio. En el trabajo y negocios, alguien querrá ignorar sus logros, pero gente importante elegirá su proyecto. En el amor, las pequeñas atenciones harán crecer la armonía y la calidez mutua en la relación, Cáncer. Atención, nativo del signo Leo. Atención, Leo, del 23 de julio al 22 de agosto. En el trabajo y negocios, surgirán facilidades en un negocio o proyecto difícil y se allana el camino al éxito. En el amor, gestos amables disiparán los enojos y facilitarán el encuentro íntimo de la pareja, Leo. Atención, nativo del signo Virgo. Atención, Virgo, del 23 de agosto al 22 de septiembre. En el trabajo y negocios, revertirá las trabas impuestas y un proyecto comenzará a crecer. En el amor, la discordia será neutralizada con afecto y la calidez mutua se recuperará día a día, Virgo. Muy bien, de esta manera hemos concluido con el primer bloque del horóscopo. Complacemos la canción

Saludo para Yaniret. Saludo para Tabao. Saludo para Taboa Ramos. Saludo para Marlita Aliaga.

Se nombra Chechito, se nombra Diosmar. Este saludo dice, le hace Kelly. Se nombra David. Se nombra Diego. Te invitamos a tocar la pantallita.

Se nombra Chechito, dice saludos también para Darwin Natán. Se nombra David, dice para la gente Romerío. Se nombra Gustavo, ya se viene tu canción.

11:45. 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

Muy bien, vamos a ir con el bloque final del horóscopo. Vamos a ir con el signo Libra. Atención, Libra, del 23 de septiembre al 22 de octubre. En el trabajo y negocios, recibirá críticas por el rumbo tomado, pero los resultados hablarán. En el amor, una cita aparece accidentada, pero le sorprenderá el buen momento que pasará Libra. Atención, nativo del signo Escorpio, del 23 de octubre al 21 de noviembre. En el trabajo y negocios, una propuesta se verá positiva, pero al analizarla verá algunas fallas. En el amor, una discusión llenará de sombras la relación, pero recuperarán la calidez, Escorpio. Atención, nativo del signo Sagitario, del 22 de noviembre al 21 de diciembre. En el trabajo y negocios, algunos gastos se convertirán en un problema a controlar. En el amor, un conflicto que cree superado amenaza con resurgir, pero la pareja lo impedirá, Sagitario. Atención, nativo del signo Capricornio, del 22 de diciembre al 20 de enero. En el trabajo y negocios, con iniciativas audaces evitará pérdidas o fallas graves. En el amor, las actividades en común estimularán el mutuo encanto y ganarán en calidez, Capricornio. Atención, nativo del signo Acuario, del 21 de enero al 19 de febrero. En el trabajo y negocios, una actitud impulsiva podría lastimar a ciertos colegas, pero habrá una razón. En el amor, su encanto impacta en la gente de su entorno y quien menos imagina se acercará, Acuario. Atención, nativo del signo Piscis. Atención, Piscis, del 20 de febrero al 20 de marzo. En el trabajo y negocios, un negocio o proyecto estancado se activa y se convertirá en un éxito. En el amor, comprobará lo importante de agasajar a la persona amada y planear el futuro, Piscis. Muy bien. De esta manera hemos concluido con la secuencia del horóscopo. Vamos a complacer esta canción para Gustavo Vázquez en Chile. Saludo para su familia. ¡Sí! En Naranjos Chacán, la familia Vázquez.

Muchas gracias, gracias. Gracias, Modanita, por el quiéreme.

La canción de Johanna Anco, Camino sin rumbo, se llama la canción. Salud para Mari. Salud para Mari. Tu cariñosita. Salud para Moanita y todo el equipo de trabajo de Corporación Publimat en la ciudad de Lima. Full sintonía. Y su parquecito. Parquecito del amor. En la avenida Los Ángeles.

0: Celobra, chatita hermosa. Saludos desde Iquitos.
1: Y para Iquitos,
0: Celobra, Sergio Otaki. Para Yesenia Peña, saludos.
1: Y para

0: Muy bien, son las 12 del mediodía en punto. Saludos para Carmen Corrales.
1: La selva.
0: No vamos, agradeciéndoles infinitamente por la sintonía prestada. Que tengan un bonito y bendecido mediodía. Gracias por dejarnos su tap tap. Luz Larita García Horna, ese saludo para mi linda gente hermosa de Guarango City.
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Gracias, amigos y hermanos, por sintonizarnos, por esta emisora y la atención prestada a este programa. 60 minutos con las mejores alabanzas y adoraciones, esperando que haya tocado lo más profundo de su corazón y que Dios lo bendiga a cada uno de ustedes. Visítenos en nuestro centro de atención para sus consultas y sintonícenos el día de mañana a esta misma hora y por esta emisora. Dios les

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1: Una de la tarde con 11 minutos, señoras y señores, ¿cómo están? Muy buenas tardes. Ya estamos aquí en WJ Radio para compartir la noticia, la información en nuestra edición de Informativo WJ Noticias a través de Radio WJ y también a través de Live. Y pues por supuesto también a través de nuestros aplicativos por el internet. Les damos la bienvenida a nombre de nuestro asesor jurídico, el doctor Amancio Nilo Rodríguez Cera, ubicado aquí en el distrito de Huarango, en calle Luis Flores, en el segundo piso del Poder Judicial, en oficina 204. Una de la tarde con 11 minutos, vamos a ir con nuestros titulares que harán noticia el día de hoy en nuestra edición de Informativo WJ Noticias. Una de la tarde con 13 minutos en Tacna, interno por extorsión es hallado sin vida en el penal de Chayapalca. Una de la tarde con 12 minutos en nuestra edición de Informativo WJ Noticias a través de los 95.9. Voy a venir por tu cabeza, diputado electo, por Puno, amenaza trabajador de servicio de agua. Una de la tarde con 12 minutos, informe de la ONU concluye que la detención de Pedro Castillo fue arbitraria y recomienda su liberación. Una de la tarde con 12 minutos en nuestra edición de Informativo WJ Noticias, dando cuenta a nuestros titulares a través de nuestra edición de Informativo WJ Noticias a través de los 95.9. En Jaén, transportista denuncian abandono de la obra vial Chamaya La Balsa y anuncian paro si no se reanudan los trabajos. Una de la tarde con 13 minutos en San Ignacio solicitan apoyo para adolescente de 13 años que sufrió grave accidente en el distrito de Tabaconas. Una de la tarde con 13 minutos en nuestra edición de Informativo WJ Noticias. Presidente Nacional de la Ronda rechaza vínculo con Fuerza Popular y deslinda que ronderos que visitaron a Keiko Fujimori. Una de la tarde con 14 minutos, José María Balcázar no descarta otorgar el indulto a Pedro Castillo.

0: Una en la tarde con 14 minutos en nuestra edición de informativo WJ Noticias. En Jaén, pareja de docentes transforma su hogar en un jardín y donan plantones a colegios para promover la educación ambiental. De la tarde con 14 minutos en Juliaca captan a médico atendiendo bajo presunto estado de ebriedad. De la tarde con 15 minutos son nuestros titulares de nuestra edición de informativo WJ Noticias. Joven con discapacidad sorprende a demostrar su increíble talento para dominar el balón. Una de la tarde con 15 minutos, RIS Jaén reporta 242 casos de dengue en lo que va del año. Una de la tarde con 15 minutos, en Lima, chofer es asesinado por arroya a los sicarios antes de morir, dos fueron capturados. Una de la tarde con 16 minutos en La Libertad, dos buses colisionan en Huanchaco y dejan más de una decena de pasajeros heridos. Una de la tarde con 16 minutos en nuestra edición de informativo WJ Noticias. En Huánuco, trabajadores de la Direza Huánuco se atrincheran para impedir el desalojo de su sede y exigen una solución urgente. Bien, vamos con más información o más titulares. Congreso aprueba en segunda votación incorporar a los delitos de lesa humanidad en el Código Penal. Una de la tarde con 17 minutos, vamos a ir rápidamente con el desarrollo de la noticia, el desarrollo de la información en nuestra edición de informativo WJ Noticias.
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0: Augusto Caña. Caña habría estado atendiendo durante su jornada laboral en aparentes signos de encontrarse bajo los efectos del alcohol. Según los testimonios, al ser confrontado por la situación, el galeno habría intentado evitar la intervención y se encerró en un consultorio hasta la llegada de la policía. El caso quedó en investigación para determinar a los responsables correspondientes.
1: Mira, está usted mareado.
2: Acá no se permite.
1: Puede identificar, señor, no hay problema. Ustedes están acostumbrados a hacer esto. ¿Qué tal lisura? ¿Ya?
2: No, no, no.
1: Que se identifique, por favor, mi suicidio. ¿Ya? ¿Cómo que por favor? Mire, mire, con la justa se mueve el doctor. Ya, no se puede mover, suicidio, no se puede mover.
3: ¿Cómo le va a dejar salir?
1: Señor, no se puede mover.
4: ¿En qué estado viene?
1: ¿Ah? Mire, mira, no, mira, no se puede mover. Señor, no se puede mover. Está usted mareado.
5: Ya, no vas a escaparse.
1: Por favor, por favor, que venga la fiscalía. ¿Qué tal, Isura?
6: A ver, el policía va detrás de la persona y el doctor le cierra la puerta en la cara. Era verdad lo que estaban relatando. Él está haciendo coordinaciones. El hombre realmente no podía dar pasos con firmeza. Imagínese usted, el servicio de salud público. Vamos a escuchar a uno de los pacientes también.
1: Miren, a ver, los pacientes están acá esperando. El doctor, ¿a qué hora tenía que venir a atender y a qué hora ha aparecido completamente en estado de ebriedad? Ya son 9:00 p.m. y el señor no puede atender así en ese estado. ¿Qué tal, lisura?
2: No.
1: Está usted mareado.
0: Una tarde con 20 minutos, la noticia en nuestra edición de informativo WJ Noticias. Solo en Perú pasan estas cosas y como si nada pasase. Una en la tarde con 20 minutos, vamos con más información. En Jaén, pareja de docentes transforma su hogar en un jardín y donan plantones a colegios para promover la educación ambiental. Una pareja de docentes de Jaén, integrada por Guadalupe Salas Guevara y Vitalí Fuentes Guerrero, han despertado el interés en la comunidad tras compartir en redes sociales el jardín que mantienen en la azotea de su vivienda. El espacio alberga cerca de 500 plantas, entre ellas más de 200 variedades de la popular Corona de Cristo, cultivada gracias a una experiencia que comenzó hace más de 3 décadas y que hoy recibe decenas de visitantes interesados en conocer su trabajo. Durante una entrevista con medios de comunicación, Guadalupe Salas contó que su amor por las plantas nació en Colasay, donde desde niña aprendió junto a su padre el cultivo de flores. Explicó que el cuidado de un jardín requiere paciencia, observación y dedicación, ya que cada planta necesita un manejo diferente. Junto a su esposo han perfeccionado técnicas de propagación mediante semillas y esquejes, logrando obtener nuevas variedades y colores de la Corona de Cristo. Por su parte, el profesor Vitalí Fuentes destacó que el jardín cobró mayor importancia durante la pandemia de COVID-19, cuando el contacto diario con las plantas les permitió sobrellevar el confinamiento y recuperarse emocionalmente tras contagiarse del virus. Ambos consideran que mantener un jardín contribuye al bienestar físico y mental. La experiencia familiar también se ha trasladado al ámbito educativo. Los docentes han donado plantones a diversas instituciones educativas de Jaén y promueven proyectos escolares relacionados con el cultivo de las plantas de producción de humus y compost. Una en la tarde con 23 minutos, la noticia está aquí en nuestra

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Vamos con más información, más noticia en nuestra edición de Informativo Doble J Noticias.

0: Carlos Morante, recientemente nombrado por el Papa León XIV como nuevo obispo del Vicariato Apostólico San Francisco Javier de Jaén, afirmó que recibe esta misión con humildad y espíritu de servicio, confiando plenamente en Dios y en la comunidad eclesial a la que ha sido enviado. En declaraciones, pues, el sacerdote jesuita señaló que considera este nombramiento como un encargo inmerecido, pero que acepta con obediencia y esperanza, expresó que su principal compromiso será servir con fidelidad al Evangelio y acompañar a las comunidades para fortalecer la fe y contribuir a la construcción de una nueva sociedad más fraterna, justa y solidaria. Morante recordó que no es ajeno a la realidad del Vicariato Apostólico San Francisco Javier, pues entre los años 2021 y 2024 trabajó en la Escuela de Educación Superior Pedagógica Víctor Andrés Belaúnde de Jaén, donde participó en la gestión académica, el proceso de licenciamiento institucional y la formación de estudiantes. Paralelamente colaboró en diversas actividades pastorales, celebrando eucaristías, acompañando ejercicios espirituales y atendiendo distintas necesidades de la iglesia local. Asimismo, destacó que durante esos años también recorrió diversas comunidades de la zona amazónica del Vicariato, como Santa María de Nieva y Chiriaco, donde apoyó con las celebraciones de Navidad y Semana Santa. Señaló que esta experiencia le permitió conocer de cerca la realidad pastoral de la jurisdicción y reafirmó que trabajará de manera coordinada con los sacerdotes, religiosos, catequistas, agentes pastorales y comunidades, siguiendo el modelo de la Iglesia sinodal impulsada por el Papa Francisco. El nuevo obispo manifestó además su emoción porque su nombramiento coincide con los preparativos por los 80 años de presencia de la Compañía de Jesús en este territorio misionero, así como la próxima visita del Papa León XIV a Perú. Indicó que ambos acontecimientos representan una oportunidad para renovar el compromiso evangelizador y fortalecer la misión de la Iglesia en el nororiente peruano. Finalmente informó que en los próximos días llegará a la ciudad de Jaén para iniciar las coordinaciones de su nueva responsabilidad pastoral. Posteriormente se anunciará la fecha de su ordenación episcopal y del inicio oficial de su ministerio como obispo del Vicariato Apostólico San Francisco Javier de Jaén. Una de la tarde con 27 minutos en nuestra edición de informativo WJ Noticias. La Central Nacional de Rondas Campesinas del Perú, CUNAR, destacó el cualquier acercamiento con la presidenta electa Keiko Fujimori y aseguró que no ha sostenido reuniones ni coordinaciones con Fuerza Popular. Su presidente Flavio Flores Chuquipoma afirmó que los presuntos ronderos que aparecen en reuniones con Keiko Fujimori no representan la CUNAR y señaló que esos encuentros habrían sido realizados a título personal. Asimismo, indicó que las organizaciones o la organización emitió un pronunciamiento para deslindar dichas acciones y reafirmó su posición institucional.
1: En primer lugar, de que jamás hemos sido invitados por el equipo de Fuerza Popular, y tampoco nosotros como CUNAR Perú hemos analizado, debatido de repente cruzar algún documento o quizás prever alguna reunión con la señora Keiko. Eso por ahora no tenemos ningún acuerdo, ninguna coordinación, y es más, nosotros como Central Nacional también tenemos una postura frente a ese partido político y a la señora Keiko Fujimori.
2: El día de ayer emitían ustedes un pronunciamiento y se referían a estas reuniones que han sostenido estas personas que se presentan como dirigentes de las rondas campesinas. ¿Quiénes son estas personas? Usted los ha visto, obviamente, en televisión nacional incluso.
1: Bien, mire, nosotros hemos sacado un pronunciamiento a raíz de varios llamados telefónicas, tanto de nuestras mismas estructuras orgánicas de las rondas y también de algunos gremios, organizaciones de pueblos indígenas originarios, en la cual ahora nosotros somos parte dentro de Interi Cultura como una organización más. Entonces, preocupados por el tema de que cómo es posible, qué sucedió, o por qué nuestra persona pues fue quizás a título individual a reunirse con la señora Keiko Fujimori, hecho que ha sido pues inmediatamente analizado por la directiva nacional y hemos sacado un pronunciamiento pues aclarando y deslindando que la CUNAR Perú no nos hemos reunido, y es más, jamás está en nuestra idea, en nuestro acuerdo de reunirse. Y el señor que sale ahí es el señor Valentín Sánchez, es un cajamarquino, lamentablemente, pues, donde nació las rondas. Cajamarca fue pues, cuna y patrimonio de las rondas campesinas, pero también ahora se ve envuelto en muchos, diría yo, tildándonos de repente de mercenarios de la ronda, porque prácticamente se autoidentifican como dirigentes, ponen nombres ya como es la CONAR, Federación Nacional de Rondas Campesinas del Perú, y que en realidad pues no solamente en este gobierno, sino se ha visto en muchos gobiernos de que pues están siempre acercándose, buscando algunos beneficios, buscando protagonismo, buscando la visibilización por parte de individuos como ellos. Y al final, pues, para nosotros es preocupante, preocupante de que se diga, pues, las rondas campesinas del Perú. De hecho, que también nosotros somos parte de las rondas, y que en realidad, pues, salgan a abrazar, saludar y respaldar a un régimen, de verdad, que, pues, ha hecho mucho daño al país. No solamente con el gobierno, sino ya también se reunieron con el fiscal Tomás Alaino Gálvez, y con el presidente del Congreso de la República, sea prácticamente... están ahí en coqueteos, en encuentros, y de verdad eso hace mucho daño.
2: ¿Ustedes, alguien de la dirigencia de la CUNARC, ha tenido contacto con la presidenta electa o en todo caso con el equipo de Fuerza Popular? Por favor, cuéntenos.
1: Vamos a conocer en primer lugar de que...
0: Bien, 1:31 PM en nuestra edición de informativo WJ Noticia. Vamos a seguir con más información, más noticia en nuestra edición de informativo WJ Noticias. Vamos a seguir con más información, más noticia que tenemos que compartir en nuestra edición de informativo WJ Noticias. Bien, Nacional. Informe de la ONU concluye que la detención de Pedro Castillo fue arbitraria y recomienda su liberación. El grupo de trabajo sobre la detención arbitraria de las Naciones Unidas concluyó que la detención del expresidente Pedro Castillo fue arbitraria y recomendó al Estado peruano disponer su liberación inmediata, además de otorgarle una indemnización y otras medidas de reparación conforme al derecho internacional. En su informe, el organismo señaló que durante el proceso se habrían vulnerado derechos fundamentales como el debido proceso, al derecho a la defensa y a la presunción de inocencia. También indicó que Castillo habría contado con un acceso oportuno a un abogado de su elección y cuestionó las actuaciones de las autoridades durante el procedimiento que siguió a su detención. Asimismo, el grupo de trabajo exhortó al Estado peruano a realizar una investigación independiente sobre las circunstancias de la privación de la libertad del exmandatario y adoptar las medidas que corresponden si determina responsabilidades por presuntas vulneraciones de derechos humanos. Cabe precisar que la opinión emitida por este órgano de la ONU constituye una recomendación dirigida al Estado peruano y no implica por sí sola la liberación automática de Pedro Castillo, ni deja sin efecto las decisiones adoptadas por el Poder Judicial.

Una de la tarde con 35 minutos en nuestra edición de informativo WJ Noticias a través de los 95.9, compartiendo la noticia, la información en nuestra edición de informativo WJ Noticias. También tenemos por acá la siguiente información también que tenemos que compartir con nuestros amigos que día a día nos siguen también a través de la frecuencia 95.9 y también a través de las redes sociales. Una de la tarde con 35 minutos, José María Balcázar no descarta otorgar un indulto a Pedro Castillo. El presidente interino José María Balcázar afirmó que no descarta la posibilidad de otorgar un indulto al expresidente Pedro Castillo, aunque precisó que cualquier decisión deberá contar con sustento jurídico y constitucional. Indicó que espera un eventual solicitud antes de evaluar el caso. Balcázar también negó que el tema haya sido abordado durante su reunión con integrantes de Juntos por el Perú y familiares de Pedro Castillo. Explicó que solo comentó que hasta el momento no se ha presentado ningún recurso contra la decisión de la Comisión de Gracias Presidenciales, que declaró improcedente la solicitud de indulto. El mandatario reiteró que un eventual indulto podría contribuir a la pacificación del país al considerar que el Perú necesita iniciar una nueva etapa de reconciliación. Una de la tarde con 37 minutos, la noticia está aquí, nuestra edición de informativo WJ Noticias. Vamos con más información. En San Ignacio solicitan apoyo para adolescente de 13 años que sufrió grave accidente en el distrito de Tabaconas. Un docente de la institución educativa Leoncio Prado de Churuyacu pidió apoyo a la población para ayudar a Iván Omar Cruz Farseque, un estudiante de 13 años que sufrió un grave accidente en su vivienda ubicada en el caserío San Jerónimo, distrito de Tabacona, provincia de San Ignacio. Según informó el profesor William Antonio Cabanías, el accidente ocurrió cuando el adolescente se encontraba colectando fruta. Tras el hecho, fue trasladado a una clínica particular en la provincia de Jaén, pero debido a su gravedad, sus lesiones tuvo que ser derivado de emergencia a la ciudad de Chiclayo, donde recibe atención médica especializada. Según mencionó el profesor, el adolescente presenta múltiples fracturas en el brazo izquierdo, afectando la clavícula, hombro, codo y muñeca. Lamentablemente, la familia del menor es de escasos recursos económicos, por lo que el docente hizo un llamado a la solidaridad de la ciudadanía, autoridades y empresas para colaborar con los gastos médicos. Finalmente solicitó su colaboración con sus donaciones mediante PLIN al número 996-620-094, 996-620-94, al nombre de Wilmar Antonio Cabanillas, quien viene acompañando a la familia en este lamentable proceso.

Una de la tarde con 40 minutos en nuestra edición de informativo Doble J Noticias a través de los 95.9. Vamos a compartir más información, más noticia aquí a través de los 95.9. Impresionante trompetista jaeno llenó de alegría la fiesta en honor a la Virgen Inmaculada Concepción y puso a bailar a pobladores de Lajas en Chota.

1 de la tarde con 41 minutos, compartiendo la noticia, la información. Vamos con más información. En Tacna, un interno por extorsión es hallado sin vida en el penal de Chayapalca. Vamos con la noticia. Un interno del penal de Chayapalca, en Tacna, fue hallado sin vida dentro de su celda. El fallecido fue identificado como Miguel Ángel Silva Manrique, de 53 años, quien cumplía condena por el delito de extorsión agravada en grado de tentativa. Según informó el INPE, el hallazgo ocurrió durante una ronda de rutina realizada por el personal de seguridad del pabellón 3 del establecimiento penitenciario. Tras confirmar que el interno no presentaba signos vitales, se activaron los protocolos correspondientes y se comunicó el hecho a las autoridades. El caso ya viene siendo investigado por la policía y el Ministerio Público.

0: 1 de la tarde con 42 minutos en Lima, caen 3 policías por presunto secuestro extorsivo en el RIMAC. Habrían exigido dinero para liberar a hombres. Caen 3 policías por presunto secuestro extorsivo en el RIMAC. Habrían exigido dinero para liberar a hombre. 3 efectivos de la Policía Nacional del Perú fueron detenidos por presunta participación en un caso de secuestro extorsivo ocurrido en el distrito de RIMAC. De acuerdo con la investigación preliminar, los agentes habrían retenido ilegalmente a un ciudadano y exigido el pago de dinero a sus familiares a cambio de dejarlo en libertad. El inspector general de la policía, teniente general Augusto Ríos Tirabanti, informó que los hechos ocurrieron el pasado 27 de junio y que la captura de los policías fue posible tras la denuncia presentada por la pareja de la víctima. Según indicó, los implicados solicitaban una suma de dinero para liberar al hombre. Las diligencias estuvieron a cargo de la División de Investigación de Secuestros y Extorsiones de la DIRINCRI, cuyos agentes intervinieron durante un nuevo encuentro pactado para la entrega de dinero. En el operativo lograron rescatar a la víctima y detener a los presuntos responsables.
1: Perú fueron detenidos por su presunta participación en un caso de secuestro extorsivo ocurrido en el distrito del RIMAC. De acuerdo con la investigación preliminar, los agentes habrían retenido ilegalmente a un ciudadano y exigido el pago de dinero a sus familiares a cambio de dejarlo en libertad. El inspector general de la PNP, teniente general Augusto Ríos Tirabanti, informó que los hechos ocurrieron el pasado 27 de junio y que la captura de los policías fue posible tras la denuncia presentada por la pareja de la víctima. Según indicó, los implicados solicitaban una suma de dinero para liberar al hombre. Las diligencias estuvieron a cargo de la División de Investigación de Secuestros y Extorsiones de la DIRINCRI, cuyos agentes intervinieron durante un nuevo encuentro pactado para la entrega de dinero. En el operativo lograron rescatar a la víctima y detener a los presuntos responsables. Según el testimonio del agraviado, un conocido de su barrio lo convenció de salir de su vivienda con el ofrecimiento de ayudarlo en un asunto personal. Poco después, fue interceptado por los efectivos policiales, quienes lo subieron a un vehículo y le aseguraron que existía una investigación en su contra. Durante el tiempo que permaneció retenido, los agentes habrían contactado a sus familiares para exigir dinero. La víctima señaló que uno de sus parientes llegó a realizar un primer pago. Sin embargo, los captores solicitaron una suma adicional, situación que permitió a la PNP organizar el operativo que terminó con su rescate. Asimismo, cámaras de seguridad registraron parte de la intervención en la Alameda de los Descansos, donde se observa a un patrullero aproximarse a un automóvil particular que, posteriormente, pierde el control e impacta contra otro vehículo, mientras 3 hombres con chalecos policiales descienden y corren por la zona. 3 efectivos de la Policía Nacional.
0: 1 de la tarde con 46 minutos, compartiendo la noticia, la información en nuestra edición de informativo WJ Noticias a través de los 95.9. En Cajamarca activan protocolo de seguridad por presunto explosivo en el aeropuerto Armando Reboredo Iglesias y retrasa vuelos en Cajamarca. Vamos con la información. Un pasajero fue detenido este jueves en el aeropuerto Mayor General FAT Armando Reboredo Iglesias de Cajamarca tras realizar una expresión sobre una presunta presencia de un artefacto explosivo entre las pertenencias antes de abordar un vuelo con destino a Lima. La alerta activó de inmediato los protocolos de seguridad. Personal de la unidad de desactivación de explosivos inspeccionó el equipaje mientras que el pasajero fue trasladado a la Divincri para las investigaciones correspondientes. El incidente ocasionó retrasos temporales en las operaciones aéreas y las autoridades recordaron que este tipo de comentarios puede acarrear responsabilidades penales.

0: qué te han detenido, amigo? Buenas. ¿Qué ha pasado? ¿Qué ha pasado, amigo? ¿Por qué la detención? ¿Qué es lo que tiene que decir al respecto? ¿Por qué la detención?
1: Una de la tarde con 48 minutos en nuestra edición de informativo WJ Noticias en Trujillo. Capturan a mujer condenada a cadena perpetua por secuestro y tortura a su tortura de su expareja. Vamos con información. La Policía Nacional capturó la noche del miércoles 8 de julio a Juanita Alejandría Sandoval, de 35 años, quien permanecía prófuga tras ser condenada a cadena perpetua por planificar el secuestro y tortura del empresario trujillano Iván Díaz Garrido en octubre del 2023. La intervención se ejecutó en una vivienda en la urbanización Santa Inés, en Trujillo, en cumplimiento de una orden judicial.

estuvo a cargo de unidades especializadas de la tercera macrorregión policial con la participación de la primera Fiscalía Provincial Penal Corporativa de Trujillo. Luego de su arresto...

Edición de informativo WJ Noticias. Vamos a seguir con más información, más noticias que tenemos que compartir en nuestra edición de informativo WJ Noticias de Lima. Congreso en el Código

información. La voto a favor y 9 con este resultado la iniciativa prosiguió el Parlamento de Edificación de

0: No.
1: Vamos a hacer por favor.

Coer, la libertad del accidente ocurrió a las 4 y 46 de la mañana de este viernes. Involucró dos buses. Una de las unidades que tiene el logotipo de la empresa Alcoa.

0: cuerpos de emergencia. Tras recibir la alerta, se desplegó un operativo de respuesta con la participación de las ambulancias número 224 de Víctor Larco Herrera.
1: Antes de morir, dos fueron capturados. Esto sucedió en Lima. Recibió 5 disparos.

0: Tras el ataque, fue auxiliado de inmediato por otros transportistas de la ruta, quienes lo trasladaron aún con signos vitales al hospital de Puente Piedra. Sin embargo,
1: para salir adelante, con el apoyo de las muletas y una enorme pasión por el fútbol, el joven...

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Volvemos luego de la pausa. ¡Feliz segundo aniversario! 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

Muy bien, son las 4 de la tarde con 47 minutos. Estamos listos para poder acompañarte y compartir toda nuestra buena música aquí en WJ Radio 95.9. Somos la radio que te mueve.

Son las 4 de la tarde con 51 minutos compartiendo la canción de... La canción de Cumbia Perú. Cholo Macho y Cumbia Perú. Son las 4 de la tarde con 51 minutos. WhatsApp saludos 945-659-387 945-659-387.

Son las 4 de la tarde con 55 minutos. 4 de la tarde con 55 minutos. 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

Saludos para José Córdoba Vázquez. Saludos para Javier Sarmiento. Gracias a toda la gente que por ahí nos viene dejando su like en esta hora de la tarde. 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

Saludos para Jaer Loe, gracias por su like. Muy bien, 5 de la tarde con 4 minutos, pésimo el internet también en esta hora de la tarde. Pero aquí estamos nosotros para acompañarte con toda la buena música. Para la gente que se acompaña con la señal de los 95.9 a través de la frecuencia, la gente en diferentes caseríos, centros poblados, siempre compartiendo la señal de WJ Radio.

Se nombra Matías Tello. Para la gente también que nos escucha en el centro poblado El Porvenir. No.

el nombre a Teófilo Quispe en Tarapoto. Se nombra Merly Fernández. Para Wilder Sánchez Pérez. Se nombra Flor Saldania.

No Soy Hombre Ideal, la canción, compartiendo aquí en WJ Radio 95.9. Tengo por acá saludos a la gente que viene dejándome su like. Saludos para Wilson Sánchez Alarcón, para Teófilo Quispe, para Mari Noel en Santiago de Chile. Muchos saludos, gracias por estar compartiendo la transmisión. Te invitamos a compartir la transmisión 5 de la tarde con 8 minutos.

Saludos en el sector El Sereno para Joel Heredia, para la señora Mari González, para Juliana Heredia González, para Oliver Naín Heredia González, el consentido de casa. También dice para Wilmer Cubas, compláceme con la canción El Amor Me Hizo. Ya se viene la canción de agrupación Cumbia.

Noche Fría Sin Ti, Ángeles Prohibidos, compartiendo esta canción. 5 de la tarde con 14 minutos. 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

Muy bien, saludos. En el sector El Sereno, para Joel Heredia, la señora Mari González, Juliana Heredia González, para Oliver Naín Heredia González, el consentido de casa, también saludos para Wilmer.

5 de la tarde con 19 minutos. 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

5:24. ¿Te acuerdas de mí? El estilo de la música sureña. Saludos para la señora Yolanda Fernández.

0: Muy bien, 5 de la tarde con 28 minutos. Nos vamos, que tengan una bonita y bendecida tarde. Quien les acompañó, su amigo Yosimar y Aguara García. Le digo muchas gracias. Gracias por la sintonía, gracias a todos y cada uno de ustedes por estar siempre compartiendo la sintonía de WJ Radio. Nos despedimos con esta canción.
1: ¡No! ¡No cambies tu frecuencia! ¡Volvemos luego de la pausa!
0: Cinco con 29 minutos. Que tengan buenas tardes.

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Escuche muy bien, para mejorar el correcto funcionamiento del sistema nervioso, el sistema cardiovascular y el sistema hepático. El citrato de magnesio baja los niveles de azúcar en la sangre, regula la glucosa en la sangre para prevenir y tratar la diabetes. Alivia los dolores articulares, previene la artrosis, la artritis, el reumatismo, la osteoporosis, previene y trata los calambres musculares de todo tu cuerpo. Controla el adormecimiento de pies y de manos. Dígale adiós a esos dolores de los huesos. Evite el cáncer del colon. Ya que el citrato de magnesio funciona como un gran laxante natural que te evita el estreñimiento, trata y cura el hígado graso, baja los niveles de colesterol, de triglicéridos. 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Al tomarlo vas a tener un sueño reparador, evitando fatiga, controla la migraña, el insomnio, la ansiedad, el dolor de cabeza. El citrato de magnesio lo vas a tomar junto con el citrato de potasio para tratar de infecciones de los riñones, eliminando el exceso de ácido úrico, desinflamando las vías urinarias, y te va a ayudar a expulsar arenillas y cálculos renales. Disminuye la presión arterial, controlando la hipertensión, y reduce el riesgo de un accidente cardiovascular. Ayuda mucho a que usted tenga un buen funcionamiento al corazón. Previene los infartos cardíacos, limpia la sangre, las arterias, las venas, te fortalece los músculos, los tendones, los huesos, te elimina los calambres y te combate la gota en pacientes que ya tienen problemas a los huesos. Te ayuda bastante en el fortalecimiento y regeneración del cartílago. 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

0: 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Hemos llegado a la parte final de nuestro programa, deseándole que la paz de Dios reine y more en cada uno de vuestros hogares. Gracias y permiso.
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4: Hola amigos, soy el ingeniero Alex Córdoba y hoy hablaremos sobre el efecto dañino de los agroquímicos. Las certificadoras orgánicas tienen mucha razón cuando se oponen al uso de insecticidas, herbicidas y fertilizantes químicos. La mayoría de fertilizantes químicos nitrogenados, como la urea, sulfato de amonio, fosfato diamónico y todas las fórmulas químicas solubles que contienen nitrógeno, vuelven ácidos a los suelos y además contienen residuos de sustancias cancerígenas como el plomo, arsénico, entre otros. Cuando los suelos se vuelven muy ácidos por el uso exagerado de agroquímicos, los cafetales tienen dificultades para absorber agua y nutrientes, y esto se debe a que los suelos ácidos no permiten un buen desarrollo radicular de los cafetales. Lo mismo ocurre en el otro extremo, cuando los suelos tienen un pH alto y contienen altas concentraciones de sales. Como consecuencia de todo ello, los cafetales bajan considerablemente su producción y observamos fincas amarillentas, en muy mal estado y hasta paloteadas. Es cierto que si aplicamos fertilizantes químicos, reducimos costos y producimos mayores rendimientos por hectárea, pero después de 5 o 6 campañas, se presentan los síntomas y las consecuencias causadas por el exceso de acidez o el exceso de sales en el suelo. Usted habrá podido notar que fincas de cafetales con altos rendimientos de producción, después de 5 o 6 años de aplicar fertilizantes químicos, los rendimientos bajan y muchas veces se palotean las fincas. ¿Qué deberíamos hacer frente a este problema? Pues quiero contarles que existe una solución. 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
1: ¿Cómo están mis amigos de Huarango y todos sus pueblos? Permítame ingresar una vez más a vuestros hogares, esta vez con el único y sano propósito de despedirnos de todos ustedes, despedirnos agradecidos, despedirnos contentos y felices de haber cumplido una gran tarea, haber cumplido esta misión, de haber atendido a nuestros pacientes que venían sufriendo diversas enfermedades, que tenían diferentes problemas, que no encontraban la tranquilidad o la razón de vivir. Gracias al maestro de maestros Raúl Olazábal y la señora Carmencita, ha sido solucionado. Pero esta vez nos toca ya despedirnos de todos y cada uno de ustedes, invitándole a que me visiten allá en la provincia de Ferreñafe, de Batangrande a 10 minutos, en este pueblito llamado Motupillo. Es el lugar exacto donde yo vivo, frente a una botica muy conocida, muy popular, que es la botica Woody.

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0: Así es, queridos amigos, este es el elixir de Baobab africano. recomendado para muchísimas enfermedades. 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
0: 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Queridos amigos, entonces esta es nuestra despedida. 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Muchísimas gracias por esa gran amistad, esa confianza de cada uno de ustedes. 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Soy de campo, nacido con un gran poder, tengo una gran virtud y eso le he venido demostrando. Les deseo muchísimas felicidades, mucha salud, ponga mucha fuerza de su parte y no se dejen vencer por los problemas, menos por aquellas personas perversas, por aquellas personas envidiosas, por aquellas personas que les gusta hacer el mal. Siempre protéjase, encomendándose a Dios y teniendo un buen amparo, un buen seguro para su trabajo, para su negocio, para su cría, para sus terrenos, para sus viajes, para sus estudios, como también para el amor. Hoy por hoy existe la envidia, existe la maldad y es la más innoble de todos los tiempos. Queridos amigos, me despido nuevamente con un abrazo de corazón para todos ustedes, diciéndole muchas gracias por escucharnos y visítame cuando sea necesario.

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Seis y 47.

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